0: recibe de parte de Dios. Dios.
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queremos conocerte cada día más, cada día más, cada día más. Te anhelamos, Jesús. Te anhelamos. El Espíritu de Dios está en este lugar. Te anhelamos, Jesús.

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0: Señor de Señor, Él es bueno. Él es bueno.
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1: Os he llamado, amigos, porque os di a conocer todo lo que oí de mi Padre.

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0: Levanta tus manos al cielo.
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Él está. Y yo quiero saberlo.

esto, el Señor me decía, Virginia, yo solo estoy buscando gente que realmente me ame. Gente que por sobre todo yo sea su amor. No importa sus debilidades, yo la hago fuerte. No importa sus caídas, yo los levanto. No importa sus errores, yo los perdono. Pero que no me amen, o que amen a otras cosas más que a mí, que quieran agradar a otros más que a mí, eso me causa dolor y no puedo hacer habitación en ellos. ¿Entendiste lo que Dios me decía? Sus pecados se los perdono, sus caídas los levanto. Sus debilidades la fortalezco, pero que no me amen, que no me amen. Que yo no sea el gran amor de mi pueblo. No puedo habitar donde no me amen, o donde yo no sea el dueño de su corazón. Y luego me dice, el que me ama no me niega su tiempo. Y fue ahí cuando me miré al coro y me dice, hay una unción nueva sobre Jennifer, porque ella me ha estado deseando, para que vea de lo que yo te estoy hablando. No es solo cantar, es amar. Pero esa parte cuando dijo, porque no me dan su tiempo, Jacob dijo, él estaba aquí pero yo no lo sabía. Yo estaba en otros negocios, en otros planes. Amas a Dios, amas a Dios. Llévate esto en tu mente. Tus debilidades la fortalezco, de tus caídas te levanto, tus errores te los perdono, pero que no me ames. Pero que no me ames. Si no me ama, no puedo hacer habitación en ti. Qué hermoso que estás aquí, Señor. Gracias por amarme primero. No hay monte que tú no escales para encontrarme a mí. Y no importa si solo hacemos un canto, y con este solo nos derramamos a decirte perdóname por negarte mi amor por completo, por no ser una primicia para tu presencia. Gracias por perdonar mis errores, levantar mis caídas, hacerme fuerte en mi debilidad. Pero gracias sobre todo por amarme. Te amo, Dios. Quiero ser un altar en donde habite tu presencia. Nada es más importante que tú. Nada. Nada que hagamos para ti es más importante que amarte. Nada. Quiero ser un templo con un altar agradable delante de ti, donde tú escojas habitar. Quiero darte ofrenda que sean digna del rey que tú eres. La ofrenda de mi corazón. Gracias, te amamos. Yo quiero que hagamos el coro otra vez. Dígale, Señor, aquí estoy. Andaba medio distraído por ahí, pero aquí estoy. Quiero decirte que te amo. Dígale, toma todo de mí que sea digno de ti, porque quiero agradarte. Que nunca nos falte tu presencia.

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1: Su presencia está aquí. No la pierda por ninguna distracción. Abrace su hermosa presencia.

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y te damos gracias por tu amor. En primera de Juan 4:18 la palabra de Dios enseña que en el amor no hay temor, sino que en el perfecto amor de Dios es donde somos libres. Yo quiero ahí donde tú estás, levantes tus manos y declares en este momento que el amor de Dios te invade y que cualquiera que sea el temor que te está asediando a diario, no sé qué tipo de temor es, temor a la muerte, temor a la enfermedad, temor a la oscuridad, a las alturas, tantos y tantas índoles de temor que a veces nos acechan. Pero hoy te dice el Señor, si tú realmente tienes un encuentro con el amor de Dios, que es perfecto, que es incondicional, que es incomprensible y que solo se recibe por fe, ciertamente hoy serás libre del temor. Amén. Adóralo.

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el Señor dice, es una noche de pacto. Es una noche para renovar tu pacto de amor con Él. Vamos, levanta tus manos. Yo no sé cuántas circunstancias, adversidades han venido para hacerte tirar la toalla, dejar de seguir al que tanto te ama. Pero esta canción habla de un pacto de servirle. Pero es una respuesta de lo que hizo. Nosotros lo amamos porque Él nos amó primero. Y esta canción es una respuesta de amor, de gente que lo necesita, de gente que está dispuesta a tomar una decisión firme. Yo no sé qué cosa te apagó. Yo no sé qué situación vino en tu contra para distraerte. El salmista David dijo: bendice alma mía Jehová y bendiga mi ser su santo nombre. Y no te olvides de su beneficio, porque a veces nos olvidamos. Por eso esta noche, para recordar lo que Él hizo por nosotros. ¿Alguien lo puede recordar? Jesús.

0: Jesús, Jesús. No encuentro las palabras.
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el Señor dice, es una noche de pacto. Es una noche para renovar tu pacto de amor con Él. Vamos, levanta tus manos. Yo no sé cuántas circunstancias, adversidades han venido para hacerte tirar la toalla, dejar de seguir al que tanto te ama. Pero esta canción habla de un pacto de servirle. Pero es una respuesta de lo que hizo. Nosotros lo amamos porque Él nos amó primero. Y esta canción es una respuesta de amor, de gente que lo necesita, de gente que está dispuesta a tomar una decisión firme. Yo no sé qué cosa te apagó. Yo no sé qué situación vino en tu contra para distraerte. El salmista David dijo: bendice alma mía Jehová y bendiga mi ser su santo nombre. Y no te olvides de su beneficio, porque a veces nos olvidamos. Por eso esta noche es para recordar lo que Él hizo por nosotros.

0: Jesús, Jesús. No encuentro las palabras.
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Esperamos que puedan disfrutar de este momento para orar, meditar y acercarse más a la presencia de Dios. Que el Señor bendiga sus vidas mientras compartimos juntos este tiempo de oración y adoración. Bienvenidos, Radio La Gran Unción.

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0: Desde muy temprano, mi mamá nos hizo estudiar música. En mi casa no era opción, era la ley. En ese sentido, vivíamos bajo la ley y no la gracia. Yo le doy gracias a Dios por esa ley, porque después de un tiempo descubrí la música que había dentro y lo importante que ha llegado a ser en mi vida y en las vidas de muchas más personas, gracias a una mamá que se atrevió a disciplinarnos en la música. Una de las primeras canciones que compuse es una canción que todavía tiene muchísimo significado para mí, porque hay muchas veces que yo trato de decirle algo y no sé cómo explicárselo y se me acaban las palabras, y muchas veces tengo que recurrir a una misma palabra que...
1: Levanta las manos al cielo conmigo y repite: Señor, levanto mis manos, aunque no tenga fuerzas, aunque tenga mil problemas. Confiésalo con tus labios. Todo el mundo cantando conmigo.

0: A ver los coros. Levanto mis manos. Tenga fuerzas,
1: aunque no tenga fuerzas,
0: aunque tenga mil problemas.

Señor, nuestras vidas son una ofrenda delante de ti. Y en tu presencia, Señor, encontramos consuelo.

Murió y resucitó al tercer día. Ahora vive. Aleluya. Yo no sé si ustedes recuerdan esa melodía. Mi nuevo amor. Mi nuevo amor. Tu amor, Jesús.

Señor, desde el día en que te conocí, realmente he sido el hombre más feliz. Por eso viajo por el mundo diciéndole a la gente que tú eres un Dios maravilloso, que tú existes y que tú eres real. Y aunque la ciencia te niegue,

Alguien diga amén. Voy a invitarle que esté de pie conmigo y vamos a clamar a Dios que nos sane. Señor, estamos tu pueblo reunido esta noche, humillados delante de ti. Queremos pedirte que sanes nuestra tierra. Cante conmigo así.

mirad cuál amor nos ha dado el Padre, para que seamos llamados hijos de Dios. Dios envió a su Hijo, nacido de mujer y nacido bajo la ley, para que redimiese a los que estaban bajo la ley, a fin de que recibiésemos la adopción de hijos. Y por cuanto sois hijos, Dios envió a vuestros corazones el Espíritu de su Hijo, el cual clama: Abba, Abba Padre. Así que ya no eres esclavo, sino hijo. Y si hijo, también heredero de Dios, por medio

con cuerdas de amor me atrajiste hacia ti. Con lazos de amor me rodeaste. Quitaste de mi cuello el yugo pesado y con ternura me acercaste a tu presencia para alimentarme. Oh Señor, como hijo tuyo, puedo entrar hasta tu presencia. Puedo acercarme a ti, Señor, porque me has librado del pecado, porque has quitado de mí la vergüenza. No bien decía, mis pies resbalan, cuando ya tu amor, Señor, venía en mi ayuda.

Señor, queremos bendecirte y exaltar tu nombre, porque has sido bueno en nuestras vidas, sabiendo que un día toda rodilla se doblará ante ti y tendrá que confesar que Jesucristo es el Señor, para gloria de Dios Padre.

¿Sabe qué? Algunos adoran a dioses de madera, otros de yeso y hasta de metal. Tienen manos, tienen pies y no caminan. Tienen oídos, pero no oyen. Tienen ojos, pero no ven. Mas mi Dios tiene su trono allá en la gloria. Es un Dios vivo que contesta la oración, que a la presencia del Señor tiembla la tierra. Porque no hay Dios como mi Dios. Sí, Señor, vamos, cántalo y decláralo conmigo. Solo tú eres Dios.

0: Te necesito. Te necesito. Eres el amor de mi vida. Eres el amor de mi vida. Eres el amor de mi vida. El anhelo de mi corazón.
1: Oh Jesús.

¿Cuántos le dan gracias a Dios que su amor es tan grande para cada uno de nosotros? Oh, gracias, Señor. Que se oiga ese aplauso hasta los cielos. Oh, Señor, a ti la gloria. Te aplaudimos, Señor.

Desde muy temprano, mi mamá nos hizo estudiar música. En mi casa no era opción, era la ley. En ese sentido, vivíamos bajo la ley y no la gracia. Yo le doy gracias a Dios por esa ley, porque después de un tiempo descubrí la música que había dentro y lo importante que ha llegado a ser en mi vida y en las vidas de muchas más personas, gracias a una mamá que se atrevió a disciplinarnos en la música. Una de las primeras canciones que compuse es una canción que todavía tiene muchísimo significado para mí, porque hay muchas veces que yo trato de decirle algo y no sé cómo explicárselo y se me acaban las palabras y muchas veces tengo que recurrir a una

queremos ser olor fragante para ti, Señor. Perfume agradable delante de tu trono.

hermoso es saber que existe alguien que, sin importar cuál sea nuestra situación difícil, siempre está dispuesto a extendernos su mano. Gracias, Señor.

Quiero pedir que todo mundo en este estadio encuentre un lugar sobre sus rodillas, porque esta noche la estamos culminando arrodillados delante del Señor. Le pido que donde quiera que usted esté, busque la manera de poder estar sobre sus rodillas para darle homenaje a Jesús. Ahí donde usted está, vamos a darle.

0: Cántalo conmigo.
1: Las naciones de la tierra, acuérdate
0: que tu favor

Señor, queremos pedirte por las naciones de la tierra. Queremos pedirte que tengas misericordia de nosotros, que en tu favor, tu bondad, escuches el clamor de tus hijos en esta noche, escuches el clamor de tus hijos alrededor del mundo entero. Que tengas misericordia de las naciones. Ten misericordia de nuestro país. Hermano, levante su voz y ahí donde usted está, empiece a clamar al Señor y a decirle: Señor, acuérdate que tú eres un Dios de pactos y que guardas los pactos desde la antigüedad, que nunca has fallado a tu palabra, Señor, y que nunca fallarás a tu palabra jamás. Señor, clamamos esta noche por las naciones de la tierra, que te acuerdes de ellas en misericordia, con tu favor, en el nombre de Jesús. Alguien diga amén.

0: levante sus manos ante el Rey.
1: Señor, por siempre te amaremos. Ni tribulación, angustia, ni peligro, hambre o desnudez nos apartarán de tu amor. Te damos gracias porque tú nos amaste primero.

¿Cuántos pueden decir conmigo, Señor, tú has sido mi socorro? Cierra tus ojos, por favor.

pues le dan gracias a Dios, porque su diestra te ha sostenido. Gracias, Señor. Gracias, Señor.

Aleluya. Oh, apláudale fuerte a Él. Aleluya.

0: Yo le doy gracias a Dios por el privilegio de haber nacido en una casa, en una familia musical. Cuando a mí me preguntan cómo es que surgen cantos o canciones, yo no tengo así una respuesta, porque la mayoría de las veces son como resultado de alguna experiencia, alguna vivencia. Estaba bañándome en la regadera de la casa una mañana y teníamos un campamento juvenil en la colonia Hidalgo que íbamos a empezar esa misma tarde, y yo les había dicho que compondría una canción para el lema del campamento, y el lema era Renuévame.
1: Bienvenidos a nuestra sala.
0: Estaba en el baño.
1: Lo que queríamos hacer era tomar unos momentitos para recordar canciones muy hermosas, unas melodías impresionantes que Dios dio a muchos hombres antes de nosotros. Algunos de ellos todavía viven. Esta primera canción, yo creo que usted la va a reconocer porque la hemos cantado, yo creo, cada uno de los que estamos aquí adentro. A ver, Wiso, ¿cómo va esta primera canción?

Señor, después de haberte alabado, queremos entrar a tu lugar santísimo. Queremos contemplar tu rostro, Señor, habitar en tu presencia. Purifícanos, Señor. Límpianos.

Señor, desde la profundidad de nuestro corazón te hemos cantado, porque creemos firmemente que tú eres el único que mereces la gloria, la honra y todo el honor. Señor.

Señor, nuestras vidas son una ofrenda delante de ti. Y en tu presencia, Señor, encontramos consuelo.

0: Con ustedes, Luis Palau.
1: Oremos a Dios. Padre Santo, te pedimos en el nombre del Señor Jesucristo que oigas nuestra oración como has prometido. Señor, tú dices en Jeremías, buscad la paz y la prosperidad de la ciudad donde yo os he enviado. Orad por la ciudad, porque si ella prospera, vosotros también prosperaréis. Señor Jesús, te pedimos que perdones nuestros pecados. Señor, te pedimos que tu Espíritu Santo se mueva en cada hogar, en cada conciencia, en cada corazón, en cada espíritu, para que haya paz de parte tuya. Te damos gracias, Padre, que tú conoces nuestra condición. Te acuerdas de que somos polvo, de que el polvo fuimos tomado y al polvo volveremos. Pero te damos gracias que por la muerte y resurrección de tu Hijo, nosotros también resucitaremos. Y que lo que se hizo polvo va a resucitar con un cuerpo nuevo, los que somos de Jesucristo.

0: y que vivan para tu gloria. Hónrate, oh Señor, en medio de la hecatombe.
1: Señor, te damos gracias porque tu diestra siempre nos ha sostenido con fuerza y con poder. Señor, te decimos que a ti sea la gloria y el imperio por todos los siglos de los siglos. Y todo el mundo dice amén. El apóstol Pedro escribe en el capítulo 5, verso 10.

pero levantas tus manos conmigo. Vamos a humillarnos delante de Dios. Vamos a decirle: sana, Dios, sana esta humanidad, Padre.

corazón dispuesto, Padre. Con un corazón contrito y humillado, Señor, ante tu majestad y tu presencia.

esta noche vamos a decirle al Señor: Señor, tenemos sed de ti. Dígaselo: Señor, tengo sed de ti. Necesito de ti, Señor. Necesito de tu presencia. Necesito de ti.

0: Gracias, Ralphie. Aquí a mi derecha tengo a Gadiel Espinosa. ¿Tu papá todavía vive, Gadiel?
1: Sí.
0: El papá de Gadiel compuso una canción hace... ¿cuántos años fue?
1: Como 35 años.
0: Hace 35 años atrás, antes de que tú nacieras.
1: Sí.
0: Y yo tampoco había nacido.
1: Sí, sí.
0: Bueno, ya había nacido. Pero esta canción ha bendecido a muchas.

Estábamos en Veracruz, el puerto de Veracruz, cuando de repente, mientras Randall estaba, ¡pum! ¡Pum!

0: vida y son verdad. Tus palabras son eternas y te adoramos, Señor. Levanta tus brazos, abre tu corazón. Él habla tu vida ahora.
1: Todos aquellos que estén cansados, sedientos, vengan a mí, dice el Señor.

Ese fue un canto el Señor cantándonos a nosotros. Ahora le vamos a cantar a Él y le vamos a decir: Señor, tú eres la luz.

0: Te adoramos, te adoramos. Ministrame.
1: Por eso una vez más llegamos ante tu presencia.

invitar a que alces esas manos en confianza delante de Él. Le digas, Señor, por lo que tú has hecho, es que levanto mis manos ante ti.

0: Gracias, Jesús. Gracias por tu amor.
1: ¡Aleluya!
0: Gracias.

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8: Le saluda Rodrigo Riaño del Castillo. Hassan es la deportista holandesa que será recordada en estos Juegos Olímpicos como la atleta que en la última vuelta de la prueba de los 1500 metros tropezó y cayó, pero mostrando su férrea voluntad y su gran carácter deportivo, se levantó, no se dio por vencida, no perdió la esperanza, y desde el último lugar, después de caer, se pone de nuevo de pie y hace un gran final. Se las pasó a todas y ganó la prueba. Y esa victoria, la de los 1500 metros, después de caer 400 metros atrás, la llevó a meterse a la final de la competencia. Mire, hay algo bien interesante en esta historia. Y es que ella pudo quedarse con esa simple victoria. De caer, levantarse, remontar y ganar. Pudo quedarse con esa victoria. Pues al fin y al cabo, todos la iban a recordar por haber sido muy fuerte, por su gran hazaña. Pero no lo hizo. Sabía que había algo más grande. Y por eso al día siguiente, después de haber caído, de levantarse y lograr una victoria sorprendente, corrió los 5000 metros. Y allí, en esa prueba, obtuvo la medalla de oro. Una historia sorprendente de estos últimos Juegos Olímpicos de este año, que nos deja una magnífica enseñanza. Si caíste, levántate. Mire, mi amiga y mi amigo, es imposible que en la vida no tengamos tropiezos. Todos en algún momento hemos resbalado, hemos caído, nos hemos equivocado, todos. Pero lo que realmente importa es que aprendamos de las caídas y nos levantemos. Lo importante es que volvamos a ponernos en la pista de nuestros sueños, en la pista de nuestro propósito de vida, en la pista de conquistar aquello que Dios tiene para nosotros. No todo está perdido. El Dios que usted y yo tenemos es un Dios de nuevas oportunidades. Por eso no se quede lamentándose por la situación que está viviendo. Tampoco se quede pensando que las oportunidades se perdieron o que todo va a empeorar, que no hay nada que hacer. No permita que las caídas le hagan salir del propósito, de los sueños, de los anhelos, de eso que Dios quiere para ti. No lo permita. Mire, la actitud correcta cuando hemos fallado, cuando hemos caído, cuando nos hemos equivocado es, uno, aprender lecciones y descubrir en qué nos equivocamos para no volver a cometer el mismo error. Número dos, arrepentirnos de corazón. Y número tres, levantarnos de nuevo. Esa debe ser la actitud correcta. Mire, Proverbios, en el capítulo 24, verso 16, dice que los justos podrán tropezar muchas veces, pero siempre volverán a levantarse. En cambio, los malvados, cuando caen, se hunden en la desgracia. Eso dice Proverbios 24, 16. Mire, cuando fallamos, cuando caemos o cuando tomamos decisiones equivocadas, tenemos dos opciones. Uno, o nos hundimos en la desgracia o volvemos a levantarnos. La gran pregunta que debemos hacernos el día de hoy es esta. ¿Qué hacemos? ¿Cuál es nuestra actitud cuando hemos caído? Cuando hemos cometido errores, ¿qué hacemos? ¿Nos quedamos allí hundidos en la desgracia, perdiendo tiempo valioso? ¿O nos levantamos sabiendo que Dios tiene para usted y para mí una gran victoria? Sabiendo que Dios tiene preparado lo mejor para nosotros. Pero esas victorias, eso mejor que Dios tiene preparado para nosotros, no lo podremos disfrutar. No podremos hacerlo nuestro si no nos esforzamos y si no damos lo mejor de nosotros. Recuerde, mi amiga y mi amigo, las caídas no son el final del camino. Los fracasos no son la tumba de nuestros sueños. Las equivocaciones no están diciendo que somos un caso perdido. No. Alguien decía que el camino al éxito, que el camino a la victoria, muchas veces está pavimentado de muchos fracasos, pero de fracasos de los cuales se aprendió, de fracasos de los cuales se arrepintió, de fracasos de los cuales siempre se levantó. Levantémonos siempre sin perder la esperanza. Recuerde lo que Dios dice en el Salmo capítulo 37, verso 24. Cuando el hombre cayere, no quedará postrado, porque Dios lo sostiene de su mano. Le invito para que hagamos juntos una oración a Dios. Señor, te damos gracias por cada persona que se une con nosotros en esta oración, en este devocional. Señor, gracias porque hay una promesa que viene de parte de ti. Y es que cuando caemos, cuando cometemos errores, cuando hemos fracasado en algo en nuestra vida, tú nos levantas, tú nos sostienes de tu mano. Y por eso dice tu palabra que no quedaremos postrados para siempre. Ayúdanos, Señor, a tener la actitud correcta en medio de las dificultades de la vida. Ayúdanos, Señor, a levantarnos siempre, sabiendo que tú tienes lo mejor para nosotros. Sabiendo que hay grandes victorias que tienes reservadas para nosotros. Gracias, Señor, porque tu palabra dice que si siete veces caemos, que si caemos muchas veces, siempre tú nos levantarás, siempre nos sostienes de tu mano. Perdónanos, Señor, si nos hemos quedado lamentando la situación. Perdónanos si nos hemos quedado lloriqueando por las circunstancias. Pero hoy decidimos levantarnos como hombres, como mujeres de fe, dispuestos a seguir nuestro camino. Dispuestos a seguir por nuestros sueños, por nuestros anhelos, por ese propósito que tú has puesto en nuestro corazón. Bendice, Dios, a cada persona que se conecta con nosotros. Bendícelos a ellos y sus familias. Y hoy te declaramos, Cristo Jesús, como nuestro Señor y como nuestro Salvador. Permítame en estos últimos segundos hacerle la siguiente invitación. 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

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Un abrazo para todos. Bendiciones. Gracias por escucharnos y permitirnos hacer parte de tu crecimiento espiritual, personal y de liderazgo. Bendiciones, un feliz día y recuerda que estamos orando por ti.

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3: Vamos a decirle, Señor, tu nombre levantaré, Señor. ¿Estás listo?

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1: Que se llama Una Cita con Dios.

아멘. 아멘. Sí, nosotros somos los llamados, no a cambiar esa sociedad, no a cambiar la sociedad, pero a tratar por lo menos de que esas personas se salven, se sanen, porque una sola persona que está en una situación de esas está afectando a muchos niños, está afectando a mujeres, a la sociedad. Así es que espero que todos tomen ánimo y que le saquen una cita con Dios a sus amigos. Amén.

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0: Dios, Padre.
1: Si se humillare mi pueblo.
0: Padre, te adoramos y te bendecimos, Señor. Aleluya, te damos gracias, Dios amado. Gracias, Señor, porque nos permite una vez más estar aquí en tu presencia, Dios. Te adoramos, te glorificamos, Señor. Alabamos tu nombre, Padre. Gracias, Señor. Aleluya. Somos el ministerio de intercesión estableciendo el reino de Dios, reino de poder. Pedimos a Dios que bendiga a nuestros pastores Jenny Gómez e Hipólito Valle. Pedimos al Padre que bendiga a cada persona que se conecta, que bendiga a su iglesia, gloria a Dios para siempre. Al igual que le pedimos que bendiga a nuestra líder Jessy Sánchez y a Fer que se encuentre en los controles. En esta semana estaremos clamando bajo el tema, gloria a Dios. En espera de su regreso, gloria a Dios para siempre, aleluya. Ciertamente dice la palabra del Señor, gloria a Dios, que el Hijo del Hombre vendrá y que todo ojo tendrá que ver aquel evento, gloria a Dios para siempre. Gloria a Dios Santo, y sabemos eso, aleluya, pero nos estamos preparando, gloria a Dios, para aquel evento. De verdad le estamos esperando, gloria a Dios, aleluya. Gloria al Señor para siempre, aleluya. Vamos a ir a una alabanza y regresamos para interceder delante del Señor en el nombre de Jesús.

Gloria a Dios para siempre, aleluya, bendito es tu nombre, Señor. Te damos toda gloria y toda honra, Señor. Te adoramos, glorificamos tu nombre, el único nombre que es digno de toda gloria y toda honra. A ti sea la alabanza, Señor. Tú eres digno, Señor. Tú eres digno. Padre bueno, invitamos tu Espíritu Santo en esta mañana para que dirija este tiempo, Señor. Porque reconocemos, Dios amado, que nada podemos hacer sin tu presencia. Reconocemos, Señor, que necesitamos tu guía. Reconocemos que necesitamos tu Espíritu Santo, Padre bueno. Aleluya, gloria a Dios para siempre. Bendito es tu nombre, Señor. Padre, en esta hora clamamos delante de ti, Señor. Porque sabemos, Dios, que tu palabra es fiel y verdadera, Señor. Y tu palabra dice, Dios mío, aleluya. Gloria a Dios, que tú vendrás, Señor, que tú vienes, así como tú te fuiste. Cuando el Señor iba ascendiendo, gloria a Dios, para siempre se le aparecieron a los discípulos, gloria a Dios, y le dijeron, gloria al Señor, ¿por qué están mirando al cielo si este mismo que está subiendo es el mismo que ha de venir, gloria a Dios, para siempre? Aleluya. Y tú cuando te fuiste, Señor, tú dijiste, yo me voy, gloria a Dios, para siempre, pero yo me voy a preparar morada, gloria a Dios, santo. Aleluya, santo, porque en la casa de mi Padre mucha morada hay, gloria a Dios. Y dice tú también, Señor, que tú vendrás y te tomarás a ti mismo, gloria a Dios, santo. Aleluya, tú vendrás a tomar tu cuerpo, gloria a Dios, santo. Y en esta mañana clamamos delante de ti, porque aquí el tema no es si tú vienes, aquí el tema es si nosotros te estamos esperando, porque de que tú vienes porque tú dijiste que vienes, Señor, pero el detalle es si la iglesia te está esperando, si la humanidad te está esperando, Señor, y es por eso que en esta mañana venimos delante de ti a clamar, Padre, porque probablemente digamos mucho, Señor, que tú vienes y que tú regresas, pero nos estamos preparando, Señor, para tu venida, Dios Santo. Oh, gloria a Dios Santo, de verdad te estamos esperando, Padre, de verdad estamos esperando tu venida, de verdad estamos viviendo, aleluya, como te está. Estamos esperando, gloria a Dios para siempre, aleluya. Bendito es tu nombre, Dios. Te damos toda gloria solo a ti. Dice la palabra. Llevaron aceite en sus vasijas juntamente con sus lámparas. Gloria a Dios para siempre. Y tardándose el esposo, gloria a Dios, tardándose el esposo, cabecearon todas y se durmieron. Y a la medianoche se oyó un clamor, gloria a Dios santo. He aquí viene el esposo. Salid a recibirle. Entonces todas aquellas vírgenes se levantaron y arreglaron sus lámparas. Las insensatas dijeron a las prudentes, dadnos de vuestro aceite porque nuestras lámparas se apagan. Mas las prudentes respondieron, para que no nos falte a nosotras y a vosotras, id más bien a los que venden y comprad para vosotras mismas. Pero mientras ellas iban a comprar vino el esposo y las que estaban preparadas entraron con él a la boda y se cerró la puerta. Gloria a Dios para siempre, aleluya. Bendito es el nombre de Jesús. Gloria a Dios hoy. Ay, santo, hoy todavía tenemos oportunidad, gloria a Dios, de comprar aceite donde venden.
porque aún no se ha cerrado la puerta, gloria a Dios para siempre. Y yo ruego delante del Padre, ay santo, oh gloria a Dios, para que su iglesia, ay santo, sea prudente, aleluya, gloria a Dios santo, y se prepare ahora y compre aceite ahora y le busque ahora, santo, aleluya, ahora que él puede ser hallado, gloria a Dios para siempre, Padre. Yo clamo delante de tu presencia, Dios, yo clamo delante de ti, delante de aquel que viene pronto, gloria a Dios santo. Dice tu palabra, Señor, que el día ni la hora nadie la sabe, gloria a Dios, pero que en un abrir y cerrar de ojo, gloria a Dios santo, tú vendrás, Dios mío, aleluya. Y cuando se cierre la puerta, ya no habrá oportunidad, gloria a Dios, para siempre, para aquellos que no se prepararon, para aquellos que no compraron aceite, Padre. Por eso en esta hora clamamos, Señor, para que tú nos ayudes, Dios mío. Clamamos en esta hora, Señor, para que tú nos ayudes, Dios santo. Aleluya, santo, santo, santo. Oh, gloria a Dios, que en nosotros no se cumpla lo que dicen, gloria a Dios, siempre. El refrán que dicen que compra candado, gloria a Dios, después que le roban, gloria al Señor, porque aquí no va a haber oportunidad, gloria a Dios santo, de comprar aceite después que tú vengas, Señor. Es ahora el momento, Padre. Y yo clamo delante de tu presencia, Señor, para que tú ayude a la iglesia a estar esperándote, a prepararse, Dios mío, para esperar al esposo. Padre, yo clamo en esta mañana. Clamo por tu pueblo, clamo por tu iglesia, clamo por tus hijos, Dios mío, por tus escogidos, Señor. Tú no quieres que ninguno, Señor, de aquello que tú llamaste se pierdan, Dios mío, aleluya. Tú no quieres, Señor, sino que tú quieres, Dios mío, aleluya, que cuando tú venga, Dios mío, tu iglesia sea levantada, gloria a Dios. Estemos preparados, gloria a Dios, para siempre. Por eso yo sé que estoy clamando conforme a tu voluntad, estoy clamando conforme a lo que dice tu palabra, Dios, y en el nombre de Jesús clamamos, Señor, por la iglesia, para que la iglesia esté apercibida, Padre, para que la iglesia se prepare, Dios mío, aleluya. Yo clamo, Dios mío, Señor, juntamente con tus hijos, Padre, para que se vaya todo desenfoque, para que se vaya toda distracción, Dios mío, y que la iglesia se pueda enfocar, Señor, porque tu palabra es fiel y verdadera, y tú dijiste que tú vienes, Señor, aleluya, y así como cuando le dijiste a Noé que construyera un arca, Dios santo, cuando no había ni siquiera llovido en la tierra, Padre, y Noé creyó, Señor, y comenzó a prepararse, Padre, comenzó a construir aquella arca, Señor, aleluya, porque él sabía que tu palabra es fiel y tu palabra es verdadera, que asimismo la iglesia comience a prepararse, aquellos que necesitan arreglar cosas, comiencen a arreglarla, aquellos que necesitan poner cosas, su vida, comiencen a ponerla, aquellos que necesitan quitar cosas que están de más en su vida, comiencen a quitarla, oh Dios mío, aleluya, Padre, clamo, clamamos en esta hora, Dios mío, por una iglesia que se prepara para tu venida, por una iglesia que se prepara para tu regreso. Oh Señor, aleluya, por una iglesia prudente, Padre de la gloria. Oh gloria a Dios para siempre, aleluya. Oh gloria a Dios santo, santo, santo. Aleluya. Gloria a Dios santo, santo, santo. Oh, gloria a Dios para siempre, Padre. Ten misericordia de la iglesia, Señor, ten misericordia, porque aún la puerta no se ha cerrado, Dios santo. Aún la puerta no se ha cerrado, Señor. Ayúdanos, Señor, ayúdanos a ir donde venden, Padre, y comprar ahora que hay tiempo, Señor. Aleluya, gloria a Dios santo. Ayúdanos a orar ahora que hay tiempo, Dios santo, santo, santo. Ayúdanos a consagrarnos ahora que hay tiempo. Oh, gloria a Dios santo. Oh, bendito eres Dios santo. Ayuda a la iglesia, Padre, a consagrarse ahora que hay tiempo, Señor. Aleluya. Andar en vestiduras blancas ahora que hay tiempo. Quita todo pecado, quita toda maldad, quita toda contaminación de tus hijos, Padre de la gloria. Oh, santo, que vivamos cada día, Señor. Aleluya. Preparándonos, Señor, para tu venida, Dios mío santo. Oh, gloria a Dios para siempre. Bendito es tu nombre.
Oh, gloria a Dios, santo, santo, santo. Aleluya, aleluya, aleluya. Yo clamo gloria a Dios Santo. Aleluya, aleluya, aleluya. Clamo gloria a Dios Santo por aquellos, gloria a Dios, ay Santo. Por aquellos que aún no han entrado, gloria a Dios, aleluya, porque la puerta no se ha cerrado. Yo clamo por aquellos que aún no han entrado, gloria a Dios Santo. Cuando el diluvio, gloria al Señor, solamente la familia de Noé se salvó, gloria a Dios, para siempre, porque solamente ellos entraron a aquella barca, pero no porque solamente ellos recibieron el aviso, sino porque solamente ellos creyeron al aviso, gloria a Dios para siempre. Aleluya. Y dice tu palabra, Señor, que muchos tienen tu venida por tardanza y otros también dice, gloria a Dios para siempre. ¿Cuánto tiempo escuchando que Él viene y no viene? Ay, santo, santo, santo. Aleluya. Yo clamo por esas personas, ay santo. Clamo por esas personas que tienen el entendimiento entenebrecido. Clamo por esas personas, aleluya. Ay santo, que así como en el tiempo de Noé recibieron el aviso, oh santo, Abba. Ay, santo, y no entraron. Ahora muchos han recibido el aviso. Gloria a Dios, y no quieren entrar porque no han creído. Yo clamo por esos corazones incrédulos. Gloria a Dios para siempre. Porque tú puedes, Señor, aún ayudar al hombre en su incredulidad, como aquel padre que te dijo. Que ayuda a mi incredulidad, gloria a Dios para siempre. Tú puedes ayudar a la humanidad a creer, Señor. Yo clamo por esos corazones insensibles. Yo clamo por esos corazones endurecidos. Yo clamo por aquellos que viven bajo su razonamiento. Gloria a Dios para siempre, pensando, gloria a Dios, que hace mucho tiempo que tú dices que viene y no viene. Clamo, Señor, para que tú cambies su argumento. Clamo, Señor, para que tú cambies su pensamiento. Clamo, Señor, para que tú te lleves la incredulidad. Dios mío, y que puedan creer que el Hijo del Hombre ha de venir, y no solamente crean, sino que se preparen para tu venida. Señor, ten misericordia de la humanidad, Dios mío. Ten misericordia de la humanidad, Señor, porque ciertamente estamos viviendo los últimos tiempos, pero el hombre vive como si no estuviera viendo las señales. El hombre vive, oh Santo Dios, aleluya. Oh gloria a Dios, Padre, ten misericordia de aquellos que viendo no ven, santo, y oyendo no oyen, Dios mío, aleluya. Abre el entendimiento de aquellos que leen, Dios mío, de aquellos que oyen tu palabra, Padre. Oh, santo, santo, santo. Dios mío, yo clamo, Padre, para que aquellos que leen puedan entender y no solamente entender, sino prepararse. Gloria a Dios para siempre, Dios mío, ten misericordia. Aleluya, aleluya, aleluya. Oh, gloria a Dios para siempre, alabanza al Cordero Santo, dice la palabra del Señor, oh Santo, aleluya, oh Santo, que la venida del Señor será, aleluya, como en los días de Noé, oh Santo, como en los días de Noé, gloria a Dios para siempre, que los hombres estarán casándose. Dándose en casamiento, comiendo, bebiendo, santo. Abba, shekaban, shekeba. Aleluya. Ay, santo, santo, santo. Y no entendieron, gloria a Dios, santo. Hasta que vino el diluvio, gloria a Dios, y se los llevó a todos. Gloria a Dios, santo. Aleluya, aleluya, aleluya. Gloria a Dios Santo. Oh, gloria a Dios. Y me impresiona, aleluya. Oh, Santo, que la Biblia habla, gloria a Dios Santo, de una generación que estará muy enfocada en las cosas terrenales. Abba. Ay, Santo, Dios Santo. Una generación que estará muy enfocada. Ay, Santo. En las cosas de aquí de la tierra, gloria a Dios Santo. Y a causa del enfoque de las cosas de aquí de la tierra, no van a entender hasta que se cierre la puerta.
Ay, Santo Dios, ten misericordia. No van a entender hasta que venga el Hijo del Hombre, porque estarán enfocados en las cosas terrenales, gloria a Dios Santo, y no se estarán preparando para lo que viene, gloria a Dios, ay, Santo. La Biblia revela en Apocalipsis, gloria a Dios Santo, aleluya, Santo, Santo, Santo. Gloria a Dios, que vienen cosas terribles para la tierra, así como viene el Hijo del Hombre, gloria a Dios, también vienen cosas terribles, oh gloria a Dios Santo, y la única forma de escapar de aquel diluvio que se aproxima, que aunque no es con agua, gloria a Dios, aleluya, pero viene destrucción a la tierra, todo lo que es, ay Santo, todo lo que ven nuestros ojos, Santo, aleluya, será con sumido, gloria a Dios Santo, con fuego, con azufre, Abba, ey Santo, todo lo de esta tierra, aleluya, la tierra misma, oh Santo, no existirá más, porque dice la Biblia, ay Santo, que habrá tierra nueva, cielo nuevo, gloria a Dios para siempre, aleluya, todo lo que es ahora, todo lo corruptible, gloria a Dios, se va a convertir en algo nuevo, en algo incorruptible, gloria a Dios Santo. Mas el hombre, aleluya, Padre, ay Santo, el hombre está tan enfocado, Padre, en las cosas terrenales. Jehová, abre los ojos, Dios mío, así como pusiste en Noé el querer, el obedecer. Así mismo, Padre, abre los ojos de esta generación, Padre, que esta generación se prepare para tu venida, que esta generación se desenfoque tantas cosas terrenales y se enfoque de lo celestial, se enfoque de lo que es eterno, se enfoque, Dios mío, de hacer tesoro en los cielos. Yo clamo, Dios mío, yo clamo en el nombre de Jesús, yo clamo por un rompimiento, Dios mío, yo clamo por un rompimiento en la iglesia, principalmente Dios, porque nosotros somos la luz, nosotros somos la sal, y si nosotros perdemos el sabor, no servimos para nada más que para ser hollada, no vamos a poder alumbrar a aquellos que están en tiniebla. Yo clamo en esta hora, principalmente por la iglesia, Padre, para que la iglesia se enfoque en buscar primeramente el reino de Dios, su justicia, por hacer tesoro en el cielo, donde no entra el ladrón, donde la polilla no puede corromper. Dios mío, yo clamo, Señor, en el nombre de Jesucristo, para que ciertamente vivamos como que tú vienes, vivamos como que te estamos esperando. Oh, gloria a Dios, nos santifiquemos cada día, Dios mío, nos apartemos cada día de lo que te desagrada, Padre, busquemos tu reino, busquemos tu justicia, busquemos las almas, Padre de la gloria, Santo. Clamo por una iglesia que se prepara, Padre, clamo por una iglesia que es prudente, Señor, clamo por una iglesia, oh Santo, que se enfoque en Cristo, aleluya, oh gloria a Dios para siempre. Ven quitando todo desenfoque de la iglesia, ven arrancando, Dios mío, de raíz, Santo, todo árbol, aleluya, que esté plantado, Padre, pero que no da fruto, Dios mío, en nuestros corazones, Señor. Ven arrancando toda avaricia. Ven arrancando toda glotonería, oh Santo, oh Santo, Santo, Santo. Todo deseo de acumular cosas aquí en la tierra, todo deseo, Dios mío, de crecer aquí en la tierra, todo deseo de alcanzar fama aquí en la tierra, toda vanagloria, arráncala de tu iglesia, Padre. Ay, Dios mío, y enfócanos, Señor, en lo espiritual. Oh, gloria a Dios, Señor, que hagamos tesoro en los cielos. Padre, clamo Dios Santo, Santo, Santo, ruego Dios mío, ruego Señor, porque para que nos paremos en el camino, oh Señor, si estamos caminando mal, Dios mío, si estamos procediendo mal, Dios mío, si no estamos viviendo como si tú vienes. Si no estamos dando ejemplo, Señor, aleluya, de que de verdad creemos. Ayúdanos a pararnos en el camino. Ayúdanos a preguntar cómo hacerlo. Si nos desviamos, Señor, oh Santo. Si nos hemos desviado, Padre. Si confesamos una cosa con nuestra boca, pero nuestro corazón y nuestras acciones dicen otra. Ayúdanos, Señor, aleluya.
para que los que están fuera puedan ver, para que los que están fuera puedan creer, para que ellos también se preparen, Padre de la Gloria, para que ellos también vengan a ti, Dios Santo, aleluya. Oh, gloria a Dios Santo, Santo, Santo. Gloria a Dios para siempre. Gloria a Dios Santo. Aleluya, aleluya, aleluya. Gloria a Dios Santo. Y vamos a clamar, gloria a Dios Santo, para que así como la familia de Noé entró al arca y se salvaron porque creyeron, gloria a Dios para siempre. Aleluya, vamos a clamar porque hay una promesa, gloria a Dios Santo. Hay una promesa en la palabra del Señor y es que tú y tu casa serán salvos. Para que cuando el Hijo del Hombre venga, no solamente nos salvemos nosotros, gloria a Dios Santo, sino que todos los miembros de nuestra casa, oh Santo, puedan creer y ser salvos, así como Noé, Santo, entró con toda su familia, Señor, Santo, Santo, Santo. Yo clamo en esta hora, Padre, yo clamo delante de tu presencia, Señor, para que así como la familia de Noé creyó y se preparó juntamente con Noé, asimismo nuestras familias, Santo, de todo aquel que ha creído sea salva, Padre. Tú dices, cree tú y tu casa serán salvos. Nosotros creemos a tu palabra. Creemos, Señor, aleluya, gloria a Dios Santo, que no solamente nosotros nos vamos a salvar en nuestra casa, Señor, aleluya. Gloria a Dios Santo, Santo, Santo. Alabanza al Cordero Santo, sino que también nuestra familia será salva, Padre. Clamo, Señor, aleluya, por aquello de las familias que no han creído, por aquello de nuestra familia que no han creído. Dios mío, clamo por ellos, Señor, para que ellos puedan creer. Yo clamo, Dios mío, para que ellos puedan creer en ti, no solamente que crean, sino también que se preparen para tu regreso, Señor, aleluya. Oh Santo, que acudan al llamado, Santo. Tú dices, yo estoy a la puerta y llamo, oh Santo. Si alguno oye mi voz, Santo, yo entraré. Padre, yo clamo, Señor, aleluya, por aquellos miembros de nuestra familia, Señor, que aún no han escuchado el llamado, Señor, para que escuchen el llamado, para que comiencen a prepararse, para que comiencen a preparar su equipaje. Gloria a Dios, Santo. Aleluya, aleluya. Aleluya, oh Santo, Santo, Santo. Padre, ten misericordia de nuestras familias. Ten misericordia de los que te conocen. Oh Santo, ten misericordia de los que no te conocen, Señor, aleluya. Ten misericordia de ellos, de los que aún no han creído. Oh, gloria a Dios para siempre y atráelos a ti, Padre, atráelos, Santo. Ay, Santo Dios, aleluya. Bendito es tu nombre, Señor. Yo quiero hacer un clamor más juntamente con lo que claman. Oh, Saba, que va seca, baba. Ay, Santo. Yo quiero clamar por aquellos que conocen al Señor, aleluya. Ay, Santo. Que han escuchado la palabra, que saben que Dios es fiel, que Dios es verdadero, que Dios cumple todo aquello que promete, gloria a Dios para siempre. Cuando Abraham aún no era, cuando Abraham no tenía hijo, gloria a Dios, y era viejo en gran manera, y Sara, su mujer, aleluya, era estéril, oh santo. Ay, aleluya, el Señor le prometió a Abraham darle un hijo, gloria a Dios, Saba. Oh santo, aleluya, y aunque todo parecía imposible para Abraham tener hijo, aleluya, oh gloria a Dios santo, todos sabemos que Abraham, aleluya,
siendo muy viejito, gloria a Dios, y Sara sin fuerza para concebir, gloria a Dios, santo, aleluya, dio a luz a un hijo, gloria a Dios para siempre, ay santo, el cual es multitud, ay, el cual es padre de multitud, aleluya, gloria a Dios para siempre, porque Dios cumple lo que promete, aleluya. Y yo quiero clamar en esta hora por aquellos que aun sabiendo todo lo que Dios ha hecho, viven como si no supieran nada. Aleluya, ay santo. Viven como si no supieran, viven como si no hubiesen escuchado la palabra. Oh, gloria a Dios, aún estando en la iglesia, aún escuchando la palabra todos los días, aleluya. Pero, ay santo, pero no se están preparando, aleluya. Oh, gloria a Dios para siempre, ay santo. Santo, santo, santo, aleluya, Abba, ey, santo Dios, santo, Padre, yo clamo, Dios mío, clamo, aleluya, aleluya, aleluya, por aquellos que saben la verdad, pero viven como si no supieran. Oh santo Dios, ten misericordia. Aleluya, aleluya, aleluya, porque esto fue lo que pasó con las vírgenes, ay santo, insensatas que tenían aceite, ay santo, pero no tenían reserva, tenían el conocimiento, sabían, gloria a Dios santo, aleluya, aleluya, aleluya, sabían al igual que las vírgenes prudentes, ellas sabían, gloria a Dios, pero no se prepararon porque no tenían reserva. Asimismo, Señor, mira, Padre, aquellas personas que saben, aquellas personas que están en la iglesia, juntamente con lo que se están preparando, aleluya, oh santo, y escuchan la palabra todos los días y la conocen, Señor, pero viven como si no la conocieran, Padre. Dios mío, clamamos en esta hora, Señor, ay santo, porque si tú has puesto en nosotros clamar por esto, es porque aún hay tiempo, Padre de la gloria, Dios santo, abre los ojos, Dios mío, de ellos, que se preparen, Padre, que comiencen ahora, Dios mío, a cambiar, Padre, su manera de vivir, Espíritu Santo. Aleluya, oh santo, oh santo, santo, santo, que no se preocupen tanto, aleluya, oh santo, por dar evidencia, ay santo, de que conocen, de que saben, sino que se preocupen más por prepararse, Abba, como aquel que sabe, oh santo, santo, santo, aleluya, aleluya, Padre, clamamos, Dios santo, clamamos, clamamos por la iglesia, clamamos, Padre, para que la novia se prepare, para que cuando digan viene el esposo, ay santo, salgamos llenos de gozo a recibirte, para que cuando tú vengas, Señor, no nos avergoncemos, santo, porque no nos preparamos, Señor. Ten misericordia de tu iglesia, ten misericordia, Señor, aleluya. Que de verdad vivamos como que te estamos esperando. Que no lo digamos, Señor, como un cliché, que tú vienes. Y no cambiamos en nuestra manera de proceder, en nuestra manera de vivir, en nuestra manera de conducirnos, santo. Que seamos coherentes, Padre, entre lo que hablamos, entre lo que sabemos y lo que hacemos. Que seamos coherentes, Señor, aleluya. Ten misericordia de la iglesia, Padre, ten misericordia. Ayúdanos a prepararnos, Señor, aleluya. Ayúdanos a ser prudentes. Ayúdanos a edificar nuestras vidas en ti, Jesús, aleluya. A edificar en la roca, Señor. A tener tu fundamento, Padre. Andar conforme a tu palabra, conforme a tus estatutos, Señor, ayúdanos, Padre. Señor, te lo pedimos en el nombre de Jesús, gracias. Gracias, Señor, por tu misericordia, gracias por tu amor. Gracias, Dios mío, por permitirnos clamar una vez más, Señor. Padre, ayúdanos a hacerlo siempre. En el nombre de Jesús, mañana el ministerio de intercesión continuará intercediendo delante del Padre. Gloria a Dios para siempre. Aleluya, estuvo con ustedes su hermana
Wendy Sánchez sean bendecidos en el nombre poderoso de Jesús.

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0: tu nombre, Señor. Oh, levantamos tu nombre. Aleluya.
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¿Cuántos le dan gracias a Dios que su amor es tan grande para cada uno de nosotros? Oh, gracias, Señor. Que se oiga ese aplauso hasta los cielos.

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3: ¿Cómo maneja el enojo de sus hijos, especialmente el enojo de sus adolescentes?
4: Cuando era un adolescente, me enojaba con mis padres porque ellos imponían límites con los que yo no estaba de acuerdo.
3: La mayoría de adolescentes lucha con sentimientos de enojo. Ayudar a nuestros hijos a lidiar con estas emociones en una forma positiva es uno de los retos más fuertes que yo he enfrentado como padre. Parte de la razón está en que cuando mis hijos se enojan, ¿qué creen? Yo también lo hago. Es esencial que los padres de adolescentes puedan controlarse. Según el doctor Paul Gabriel, en su libro Anticipando la Adolescencia, nosotros como padres necesitamos escuchar a nuestros hijos sin enojarnos con ellos. Él escribe, si no controlamos ese sentimiento, ellos no tendrán la confianza necesaria para hablar con usted de temas profundos. Necesitamos mostrar madurez. Eso implica tener control sobre nuestras emociones cuando nuestros hijos muestren enojo de una manera inmadura. Soy Dennis Rainey y esto es Vida Real.

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0: vida y son verdad. Tus palabras son eternas y te adoramos, Señor. Levanta tus brazos, abre tu corazón. Él habla tu vida ahora.
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0: 아멘. 아멘. Sí, nosotros somos los llamados, no a cambiar esa sociedad, no a cambiar la sociedad, pero a tratar por lo menos de que esas personas se salven, se sanen, porque una sola persona que está en una situación de esas está afectando a muchos niños, está afectando a mujeres, a la sociedad. Así es que espero que todos tomen ánimo y que le saquen una cita con Dios a sus amigos. Amén.
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0: 아멘. 아멘. Sí, nosotros somos los llamados, no a cambiar esa sociedad, no a cambiar la sociedad, pero a tratar por lo menos de que esas personas se salven, se sanen, porque una sola persona que está en una situación de esas está afectando a muchos niños, está afectando a mujeres, a la sociedad. Así es que espero que todos tomen ánimo y que le saquen una cita con Dios a sus amigos. Amén.
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0: tu nombre, Señor. Oh, levantamos tu nombre. Aleluya.
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2: Levante sus manos al cielo. Dele gracias a Dios en esta noche y dile: Señor, ya no se trata de mí, ahora se trata de ti.

0: Te adoramos a ti, Jesús.
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0: Ayúdenme a darle una bienvenida a Vicente Montaño. Hay una canción que le pedí a Vicente del Salmo 133. Es una canción nuevita. Esta la presentamos por primera vez aquí en Los Ángeles.
1: Salmo 103, creo.
0: Ay, ¿qué dije?
1: Creo que es Salmo 103, ¿verdad?
0: ¿Qué dije yo?
1: ¿Qué escribiste?
0: 133.
1: Estás hablando de tu edad, Marcos.
0: Vamos a cantar mejor, ¿no?
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levantamos tu nombre, Señor. Oh, levantamos tu nombre. Aleluya.

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0: Amén. Amén. Sí, nosotros somos los llamados, no a cambiar esa sociedad, no a cambiar la sociedad, pero a tratar por lo menos de que esas personas se salven, se sanen. Porque una sola persona que está en una situación de esas está afectando a muchos niños, está afectando a mujeres, a la sociedad. Así es que espero que todos tomen ánimo y que le saquen una cita con Dios a sus amigos. Amén.
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¿Cuántos le dan gracias a Dios que su amor es tan grande para cada uno de nosotros? Oh, gracias, Señor. Que se oiga ese aplauso hasta los cielos. Oh, Señor, a ti la gloria. Te aplaudimos, Señor.

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3: Saludos cordiales, mi amigo, mi amiga oyente. Le habla Ángel Buongiorno Vigil. Nuevamente estamos de regreso junto a usted para continuar con las meditaciones y estudios que nos presenta el escritor y maestro bíblico internacional Luis Palau. Hoy sigue hablando del avivamiento continuo que debe existir en la vida de todo creyente en Jesucristo, desarrollando el tema que nos muestra el remedio para el pecado. Tome su Biblia para seguir de cerca lo que menciona Luis, y no deje de tomar sus notas en su cuaderno de apuntes. Al repasarlas después de finalizar el programa, usted volverá a ser bendecido.
4: En esta serie de programas, estamos hablando acerca de las posibilidades de vivir en un continuo avivamiento, tanto personal como en una iglesia local o aún en un país. Decíamos que la copa rebosante es la descripción más clara y sintetizada de lo que es un avivamiento continuo. Poder decir como David, mi copa está rebosando, rebosando de alegría, de gozo completo en el Señor Jesucristo. Ahora, en el programa anterior hablamos acerca de que el pecado es la única cosa que puede impedir una copa rebosante. No es la pobreza, ni la enfermedad, ni los problemas políticos o familiares. Solo el pecado, en mi corazón, puede cortar una copa rebosante. Ahora, si usted ha confesado su pecado ante el Señor, si usted ha permitido que el Señor le haga ver su pecado, ahora tenemos que dar el segundo paso. Ah, si usted quiere una copa rebosante, hermano mío, esa copa es suya por medio del Señor Jesucristo. Pero el primer paso es reconocer que hay pecado en el corazón y que eso es lo único que puede quitarnos una copa rebosante. Pero hay que dar un segundo paso. No basta reconocer el pecado, hay que encontrar un remedio para el pecado. Demasiados viven en una tumba de fracasos y temores y pecados. Son vivos muertos, pero qué cosa triste. Hablamos de pecados y fracasos, pero hablemos ahora del remedio para el pecado. ¿Cuál es ese remedio? Ah, allí está el versículo precioso, y es un versículo para creyentes antes que para inconversos. Primera de Juan 1:7, y la sangre de Jesucristo, su Hijo, nos limpia de todo pecado. ¿Cuándo? Cuando andamos en luz. ¿Qué quiere decir andar en luz? Quiere decir sinceramente reconociendo nuestras faltas y fracasos y pecados ante el Señor. ¿Cuál es el remedio por el pecado? Jesús. Precioso remedio que Dios ha provisto. Ahora, en este programa tenemos que ver rápidamente San Juan capítulo 13. Y allí en San Juan capítulo 13 tenemos a Jesús lavando los pies de sus discípulos. Era la noche antes de ser entregado. Estaban por comer la última Pascua y participar de la primer cena del Señor. El Señor Jesús se arremanga, toma un lebrillo, se coloca una toalla y empieza a lavar los pies de sus discípulos. En ese momento el Señor nos da la clave acerca del remedio y la limpieza para el pecado en la vida diaria del creyente. Mis hermanos, yo necesito este lavacro de Jesús cada día de mi vida. Aunque usted y yo seamos salvos por la sangre de Cristo, cada día nos contaminamos mirando, oyendo, escuchando, pensando cosas sucias y haciéndolas, pecando contra el Señor. Ahora, en el grupo que estaba siendo lavado por Jesús, los 11 discípulos, de repente, En este relato bíblico de San Juan capítulo 13, Pedro queda señalado en el grupo. Y notamos tres cosas acerca de Pedro. Primero, Pedro era un hombre con los pies contaminados. En el versículo 5 dice que Jesús puso agua en un lebrillo y comenzó a lavar los pies de los discípulos y a enjugarlos con la toalla con que estaba ceñido. Ahora, ¿lavando los pies de qué? Del polvo de la calle. Ellos habían venido por las calles de Jerusalén al aposento alto. El polvo se había pegado a sus pies. Ahora este polvo de la calle simbolizaba la contaminación de corazón y alma por el pecado. ¿Qué será lo que ha contaminado tu alma en esta hora? ¿Será una mirada codiciosa? ¿Un acto deshonesto? ¿Un pensamiento impuro? ¿Una palabra mentirosa? ¿O quizá una palabra hiriente a tu esposa o a alguna otra persona? ¿O una vida falsa y doble? Dice San Pablo, limpiémonos de toda contaminación de carne y de espíritu, perfeccionando la santificación en temor de Dios. Pedro era un hombre privilegiado, estaba sentado a la mesa con Jesús. Pedro era un hombre de prominencia, era un discípulo. Y Pedro era un hombre de gran celo por Dios. Y sin embargo, a pesar de su privilegio, su prominencia y su gran celo, él tenía los pies contaminados. Y hermano mío, usted y yo nos contaminamos los pies cada día al rozarnos con el mundo y al ser tentados por Satanás. Pero en segundo lugar, noten ustedes en el versículo 8 de San Juan 13, encontramos un hombre de corazón desafiante. Dice así, Pedro le dijo a Jesús, no me lavarás los pies jamás. ¡Qué desafío! Pedro lo estaba desafiando al Señor Jesús. Todos tenían los pies contaminados, pero solo Pedro rehusaba reconocer y confesarlo. El orgullo y la altivez le hicieron desafiante, pero desafiante nada menos que de Jesús. Con cólera y resentimiento, con rebelión, él dijo, no me lavarás los pies jamás. ¿Usted también piensa lo mismo, oyente mío? Jesús le tuvo que decir a Pedro, Pedro, si no te lavare, no tendrás parte conmigo. Ah, Pedro reaccionó, sí, si tú, oyente mío, no fueres lavado por la sangre de Jesús en este momento, y cada día de tu vida, no tendrás parte con Jesús. ¿Qué quiere decir? No tendrás parte en su compañerismo, no tendrás parte en servirlo, no tendrás parte con su pueblo, no tendrás parte en la evangelización, no tendrás parte en el gozo de Cristo. Pero en último lugar, en el versículo 9 de San Juan 13, entonces leemos esto. Le dijo Simón Pedro a Jesús, Señor, no solo mis pies, sino también las manos y la cabeza. Ven, oyente mío, y junto con Pedro, vuélvete en este momento en un hombre con un llanto desesperado. Él despertó a lo desesperante de su condición. Pedro dijo, no. Yo quiero tener parte con Jesús. Yo quiero una copa rebosante. Yo tengo que ser lavado por Jesús. Y entonces fue una verdad que le resultó intolerable, no tener parte con Cristo en todo. Pedro le ofreció una entrega incondicional. Oh, que subiera un grito desesperado de tu corazón en esta hora. Que tú le digas al Señor, Señor, yo quiero una copa rebosante. Lava mis pies, Señor Jesús. Y la sangre de Jesucristo, su Hijo, te limpiará de todo pecado. Hermano mío, Cristo está a tus pies en este mismo momento. Piénsalo. El Hijo de Dios, a tus pies, para limpiarte y lavarte del polvo que a todos se nos adhiere por el andar en este mundo. Cristo está listo para lavarte. Su sangre puede lavarte de todo pecado. Déjale que te lave, que te purifique, que limpie de tal manera tu corazón y tu alma en este momento que tu copa empiece a rebosar de nuevo. Tú conocerás lo que es un continuo avivamiento si permites que cada día de tu vida, cada rato de tu vida, Cristo te esté lavando con su sangre preciosa. Ven conmigo a los pies de la cruz en esta hora y busquemos juntos su lavamiento. Si confesamos nuestros pecados, ¿acaso no lo dice la Biblia? Él es fiel y justo para limpiarnos de todo pecado y lavarnos de toda maldad. La sangre de Cristo está para lavarte. Deja que Él lave tus pies, y entonces tu copa empezará a rebosar de nuevo, y dirás, en un estado de continuo avivamiento, junto con David, mi copa está rebosando.
3: Le damos las gracias a Luis Palau por lo que ha compartido y enseñado hoy. El tema del avivamiento continuo nos hace recapacitar y pensar sobre la clase de vida que estamos viviendo. Sigamos los ejemplos presentados para vivir cerca de Cristo. Aquí tenemos la página musical del día de hoy. Escuchamos Cristo del Poder, interpretado por Leonel Tuches.

0: Y hasta aquí con la música. Hemos escuchado Cristo del Poder.
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0: Mi amigo o mi amiga oyente, quedamos muy agradecidos por la atención prestada a nuestro programa. Esta es una producción de la Asociación Evangelística Luis Palau, apartado 15, Ciudad de Guatemala, Guatemala.
2: Amigos oyentes, muchas gracias por su fina sintonía al programa de este día. Les estaremos esperando muy pronto para el próximo programa Cruzada con Luis Palau. Hasta entonces, recuerden las palabras de nuestro Señor Jesús. Felices los de corazón limpio, pues ellos verán a Dios.
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6: Levante sus manos al cielo. Dele gracias a Dios en esta noche y dile: Señor, ya no se trata de mí, ahora se trata de ti.

0: Te adoramos a ti, Jesús.
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0: Solo tus palabras son vida y son verdad. Tus palabras son eternas y te adoramos, Señor. Levanta tus brazos, abre tu corazón. Él habla tu vida ahora.
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0: ¿Cuántos tienen libertad? Amén. Tienen tanta libertad. Amén. Eso, aplaudan. Tienen tanta libertad. Tienen tanta libertad que si quieren van a la iglesia. Y si no quieren, no van. ¿Cierto? Pero yo conocí en Riobamba, me llevaron a la cárcel, pero no por ninguna cosa que hice, sino. Claro. Sino me llevaron para cantar a los presos. Claro. ¿O fue en Ambato? No, creo que fue en Ambato. Sí, en Ambato sí me llevaron preso, pero. Así iba a andar cantando en el parque o algo así. Pero ahí conocí a los cristianos que están presos. Y al conversar con una persona que vivía en Cuba, me contaba que ahí la situación es muy difícil y que no es lo mismo tener la libertad que nosotros tenemos a la que ellos tienen. Así es que hicimos una canción que se llama Libertad.
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2: Mi nombre es Mónica Pinilla y estás en el programa Radio Noches de Esperanza de emisora Clásica Radio, donde tocamos temas de actualidad bajo una óptica cristiana. Gracias por conectarte cada jueves desde las 7:30 de la noche y gracias al señor William Sabogal que permite la emisión de este programa. De esta manera, Pablo, buenas noches y bienvenido.
3: Buenas noches, Mónica. Un gusto estar nuevamente aquí compartiendo con todas las personas que nos están escuchando y viendo. Y bueno, esperando que el Señor bendiga esta grabación, este programa, y que pueda ser para su gloria y también para la edificación de todos.
2: Por supuesto, y estamos seguros que así es. Y además celebrando la emisión número 8, El Cristiano y las Redes Sociales, que estoy segura va a haber una información fundamental, Pablo, por socializar.
3: Sí, pues definitivamente estamos viviendo un tiempo donde nuestra sociedad moderna está viviendo esta realidad.
2: Sí.
3: Y tenemos que, como cristianos, saber cómo usar las redes sociales, qué dice la palabra de Dios acerca de ellas y cómo lidiar, porque como sabemos pueden ser un medio de bendición, hasta de edificación. Pero también sabemos los peligros que existen en esta área. Entonces, un tema importante, y como cristianos debemos tener discernimiento, buen senso y sabiduría en todas las cosas. Entonces, yo creo que es un tema muy actual también.
2: Además, porque ya desde hace unos años hace parte del modo de vida. Y es necesario verlo realmente a profundidad, como lo vamos a tocar en el programa de hoy, bajo esa óptica cristiana. Así que empecemos, Pablo, si te parece, y empecemos conociendo eso, la importancia en nuestra época acerca de las redes sociales.
3: Bueno, Mónica, nosotros tenemos una época donde definitivamente la tecnología y la era digital llegó para quedarse.
2: Así es.
3: Y esto está teniendo un efecto, podríamos decir que ya casi general en todas las generaciones. Prácticamente todos tenemos dispositivos inteligentes, todos tenemos acceso a internet, y esto está tomando un lugar en la vida del hombre bien significativo en nuestros días. Entonces, lo importante de poderlo considerar, podríamos decir inicialmente que la palabra nos dice que todo nos es lícito, pero sí, no todo nos conviene.
2: No todo conviene.
3: Y todo nos es lícito, pero no todo edifica. Entonces necesitamos encontrar en este asunto cuánto nos conviene, cuánto nos edifica, según la sabiduría de Dios. Entonces, un tema muy importante.
2: Además que vamos a estar hablando de beneficios y de los peligros, porque a veces creemos que es tan solo un elemento más que hace parte de nuestra vida, pero realmente necesitamos conocerlo a profundidad para ese discernimiento que tanto buscamos en el programa. Y yo quisiera preguntarte, Pablo, hablando de esa sabiduría en el manejo de las redes sociales, porque a veces nos cuesta tanto manejar sabiamente, hacer ese uso sabio de las redes sociales.
3: Bueno, Mónica, Josué Barrios, él ha escrito varias cosas sobre redes sociales. Él es un importante escritor y director de Coalición por el Evangelio. Y él llega a decir dos cosas que me parecen importantes en cuanto al peligro que significan las redes sociales para el hombre en nuestros días. Y él dice que la primera razón por la cual a nosotros nos cuesta usar sabiamente las redes sociales es por nuestro pecado. Y eso es algo muy cierto. Salomón decía que Dios hizo al hombre recto, pero él se buscó muchos males.
2: Sí.
3: Entonces la tendencia del corazón pecaminoso del hombre hace que él pervierta aun cosas que son legítimas, aun cosas que podríamos decir que en sí mismas no son malas, pero el hombre las corrompe. Entonces, lastimosamente, el pecado del hombre, el pecado en el corazón, ha hecho que este medio de comunicación, o este medio de entretenimiento, o de placer,
2: de ocio
3: si
2: también,
3: se ha llevado a cosas bien terribles, tanto que nosotros vemos gente totalmente adicta a las redes sociales, tanto que vemos gente usándola para lo peor, viciada a la pornografía, viciada a la ociosidad, usándola para todo tipo de cosas inicuas. Entonces, el pecado del hombre es tan grande que todo lo que, donde el hombre está, lo que hace parte de la cultura que el hombre crea, va a estar saturado de la realidad que hay en el hombre. Y lo segundo que podríamos decir que hace difícil el uso de las redes sociales es que ellas fueron diseñadas por empresas,
2: sí, es cierto,
3: que no tienen el propósito de enseñarnos a usarlas para gloria de Dios. Facebook, Instagram, Twitter y bueno, todas las redes sociales que existen no han sido creadas para la gloria de Dios, ni para llevar a los usuarios a la edificación como tal.
2: Sí.
3: Nosotros sabemos y tenemos certeza que el propósito de estas empresas es cautivar el corazón del hombre. Entonces, estas redes están diseñadas para promover un tipo de ocio, para promover un tipo de interés donde el corazón del hombre es atrapado, porque el corazón del hombre en últimas va a ser el producto que ellas usan. Se ha dicho que estas redes sociales no son para nada gratuitas,
2: sí,
3: sino que realmente el producto somos nosotros. Entonces, ellos giran con una serie de asuntos como los anhelos, las emociones, las expectativas del hombre, para poder de alguna manera usar eso como un producto, como un negocio. Alguien decía que hoy las empresas invierten ridículamente millones de dólares creando aplicaciones para llevar al hombre o para captar en el hombre su atención y su privacidad. De tal manera que ellos, mientras nos entretienen, van teniendo nuestra atención,
2: claro,
3: van teniendo nuestra información y asimismo van usando eso como una industria bastante lucrativa, donde el hombre no se da cuenta, pero está siendo de alguna manera manipulado por intereses mayores. Entonces, tanto el pecado del hombre como lo que está detrás de las redes sociales, el negocio, hace que definitivamente, sin darnos cuenta, con solo un clic, estamos sumergiéndonos en un mundo que está diseñado.
2: Así es.
3: Sí, por gente que ha estudiado, porque le ha preparado todo para cautivar el hombre con unos propósitos. Entonces, eso es difícil, tanto ya el pecado del hombre como el objetivo como tal que tienen las empresas detrás de las redes sociales hacen que para nosotros pues sea un asunto de mucha tentación.
2: Y finalmente ese es el propósito, mantenernos conectados y tenernos allí en un consumo permanente y constante de la información y de estar en esas plataformas.
3: Exactamente, ese es el propósito de ellos.
2: Yo creo que ahí está prácticamente la respuesta a esta pregunta, y es, pues, ¿por qué son tan atractivas? Algo debe de tener que cautiva al hombre, al hombre moderno, a estar allí. Realmente, ¿por qué son tan atractivas las redes, Pablo?
3: Pues ellas son diseñadas para ser atractivas y tomar nuestra atención. Y algo que muy astutamente estas empresas han entendido, y es que el hombre es muy social. Dios nos hizo así, por diseño somos personas muy sociales, y por diseño también nos gusta llamar la atención y buscar la aprobación de los demás.
2: Por supuesto.
3: Entonces, estas redes están diseñadas para, de alguna manera, promover esos deseos que tiene el hombre, y por eso para el hombre se vuelve tan llamativo. Alguien hablaba de la importancia del botón de me gusta en estas redes sociales,
2: sí,
3: porque de alguna manera el hombre está buscando constantemente recibir aprobación.
2: Eso iba a decir yo.
3: Entonces, estas redes y este botón que fue diseñado claramente con un propósito, produce un sentimiento de aprobación, un sentimiento de reconocimiento,
2: sí,
3: en las personas, que ya se ha estudiado, Mónica, y algunos psiquiatras y psicólogos llegan a decir que cuando el hombre experimenta ciertos ciertas sensaciones químicas en el cuerpo. Ellos hablan bastante de la dopamina en este proceso, que es un neurotransmisor que genera placer en el hombre en ciertos momentos. Y ellos se dieron cuenta que por ejemplo, el número de visitas, los me gusta, los la like, cantidad, sí, exactamente. Eso produce esas sensaciones en el hombre. De tal manera que el hombre como que quiere buscar más, como con la persona que consume droga, ¿sí? Su cuerpo químicamente experimenta ciertas cosas y él quiere más. Así está pasando con las redes sociales. Lo que pasa es que cuando el hombre quiere más, al recibir una sobrecarga de esa dopamina, el cuerpo como que regula esa sensación. Entonces el hombre quiere más, pero el cuerpo no le da tanto. Entonces tiene que tener más sobrecargas de dopamina.
2: Necesita
3: entonces,
2: más.
3: Como el drogadicto, necesita claro. más, pero ya siente menos. Y necesita más y siente menos. Entonces, sin darse cuenta, las personas caen en un círculo casi vicioso.
2: Por supuesto.
3: Caen en un tipo de adicción, no tal vez en la misma medida como la heroína o algunas drogas fuertes, pero sí genera placer y sí genera adicción. De tal manera que las personas buscan cuántos me gustas, cuántos comentarios, cuántos seguidores, porque eso comienza a atrapar el corazón del hombre. Entonces las personas, sin darse cuenta, pues por causa del pecado, por causa del mundo, estas redes se vuelven muy atractivas, muy adictivas.
2: Así es.
3: Y las personas quedan atrapadas en la pantalla de su teléfono inteligente, buscando sentir, buscando experimentar de una manera donde sus emociones son tocadas, su orgullo es tocado y muchos hasta están ganando mucho dinero con
2: eso. Por eso es que vemos la necesidad de postear y volver a postear y el ingeniar, ¿no? Entonces cada vez se inventan nuevas formas, pero es necesario estar buscando esos seguidores que tanto
3: sí,
2: quieren.
3: Sí, por eso hemos visto ya cosas terribles, ¿no?
2: Sí,
3: la
2: llegan,
3: gente que para tener más seguidores,
2: absurdas.
3: Me gusta, entonces
2: sí.
3: toman fotos en sitios peligrosos,
2: correcto, sí.
3: comienzan a autodestruirse. La misma chica que quiere tener más seguidores, entonces comienza a tomarse fotos sin menos ropa.
2: Es correcto.
3: Entonces comienza a ser un círculo muy vicioso donde las personas no se dan cuenta, pero estas redes sociales están diseñadas para eso, para atraparnos. Y atrapando nuestro corazón, pues ellos van cumpliendo un negocio.
2: Claro.
3: Un negocio con abusando y usando la debilidad del hombre.
2: Qué interesante saberlo y que nosotros tengamos ya la postura clara exactamente de qué estoy siendo parte, ¿no? Ponerle un poco más de esa razón y ese discernimiento que tanto conversamos. Y poniéndome ahora en la postura de cristianos, bastante interesante, quisiera preguntarte cuáles son las tentaciones que tenemos nosotros o la persona cristiana en las redes sociales o frente a las redes sociales.
3: Bueno, son tentaciones que podríamos decir que tienen todas las personas, pero principalmente como cristianos sí debemos ser advertidos, porque es muy fácil cuando el mundo promueve esto de una manera como algo normal, que nosotros caigamos. Primeramente yo diría que una de las cosas que se encuentra en las redes sociales, Mónica, es que ellas dan la oportunidad a las personas de hacer una promoción de ellas mismas. O sea, las personas tienen la capacidad de salir del anonimato y volverse personas socialmente conocidas.
2: Es correcto.
3: Entonces la persona comienza a publicar a través de videos, imágenes, bueno, frases, cosas que son parte de su vida y comienza a autopromocionarse. Entonces, la comida que estoy comiendo, el viaje que tuve, los resultados de mi vida laboral, los resultados de mi vida deportista, mi carro que me compré, todo. O sea, comienza a ser un lugar para promocionarnos, para llamar la atención de los demás. Personas que tal vez, Mónica, en una vida social normal no tendría la capacidad de hablar con otros, comunicarse con otros, encontraron en las redes sociales un lugar para salir a la luz. Y eso puede volverse una tentación, porque Pablo, por ejemplo, le dice a los filipenses que no hagáis nada por contienda o por vanagloria. Entonces nosotros debemos evitar autopromovernos a nosotros mismos. ¿Sí?
2: Okay.
3: Y es una tentación. El cristiano va a tener la tentación de comenzar a girar en torno a sí mismo, poner fotos de sí mismo, todo lo que él hace, y de alguna manera, sin darse cuenta, Las redes sociales promueven la autoexaltación, la vanagloria, el orgullo del hombre. Y a veces nosotros podemos usar hasta o tener una expectativa muy cristiana, ¿no? Es que yo quiero que mi ministerio se conozca, yo quiero que el trabajo que yo hago se conozca, yo quiero ser conocido, pero sin darnos cuenta estamos cayendo en la promoción de nuestra vida. ¿Y sabes qué es lo que pasa con las redes sociales, Mónica? Que generalmente la gente postea, publica lo bueno de su vida. No es la realidad de su vida, sino unos momentos particulares, unas situaciones particulares que nos hacen ver más exitosos, que nos hacen ver más bendecidos, que nos hacen ver más, de alguna manera, sí, como si nos estuviera yendo bien. Nadie va a poner el momento donde estamos tristes, nadie va a poner, sino generalmente acostumbramos a poner una faceta de nuestra vida muy atractiva. Y nos vuelve como aquellos fariseos, como aquellos sepulcros blanqueados, que a la vista de los demás se mostraban hermosos, pero por dentro no eran. Entonces, nosotros debemos saber que mucho de lo que se publica en redes sociales no es la realidad. Mucho de lo que mostramos ni siquiera somos nosotros mismos. Mucho de lo que comemos ahí no es lo que comemos a toda hora. O sea, de alguna manera nosotros mostramos una fachada de nosotros mismos para autopromocionarnos.
2: Como aquel ideal, sí, el que yo quiero, yo quisiera estar.
3: Entonces, eso es una tentación, porque, ¿qué pasa, Mónica? Nosotros mostramos muchas veces una vida que no es real. Y curiosamente, dejamos de vivir la vida real por mostrar una cosa que no es real, ¿no? ¿Cuántas, eso es conocidísimo, cuántas actrices, modelos, que para postear una foto toman 400 fotos?
2: Escogen una o dos.
3: Sí, hasta que escogen a la que es, cuántos filtros, cuántas cosas, porque de alguna manera el hombre a través de las redes sociales encontró la manera de autopromocionarse en lo mejor. Y eso puede ser una tentación para nosotros como cristianos, porque da una fachada falsa a veces, o una fachada que no es la verdad completa de la realidad de nuestras vidas. Entonces debemos tener cuidado con eso, porque al Señor no le gusta los hipócritas, ni religiosos, ni sociales, sino nosotros debemos tratar de vivir una vida verdadera.
2: Delante del Señor realmente, que es,
3: sí,
2: lo importante.
3: Y primeramente delante del Señor. Entonces, lo primero que debemos tener cuidado es ese espíritu que existe claramente ahí de vanagloria. No debemos hacer nada por vanagloria. Eso debería ser un principio. Yo no debería publicar nada que tenga el propósito de promocionarme. Ahora, lo siguiente que también tienen las redes sociales, Mónica, que es muy, es como que lo que alimenta esto que ya vimos, es que las personas están en búsqueda constante de aprobación. Quiere decir que yo publico porque yo quiero sentirme reconocido, sí, yo quiero sentir que las personas me están siguiendo, que me están aprobando lo que estoy publicando. Y ahí comienza a suceder algo muy peligroso en la vida del creyente, porque el creyente, buscando la aprobación de los demás, puede ostentar y dar una imagen distorsionada de lo que es. Y Pablo dice ahí en Gálatas 6:10, dice: busco ahora el favor de los hombres o el de Dios, o trato de agradar a los hombres. Entonces, generalmente, para que yo pueda ser famoso, para que yo pueda tener muchos seguidores, yo voy a terminar haciendo cosas que la gente quiere ver. Voy a terminar haciendo cosas o hablando cosas que la gente quiere oír. Y yo voy a estar constantemente buscando la aprobación de los demás.
2: Ese reconocimiento.
3: Y ese reconocimiento y ese deseo de encontrar el like de las otras personas me puede llevar a hacer cosas que no son sabias, que no son buenas, que no honran a Dios. Entonces Pablo dice ahí: o busco el favor de los hombres o busco el favor de Dios. Ahora, si yo tengo redes sociales y busco agradar a Dios, busco hacer las cosas que son para su gloria, para edificar, yo me voy a dar cuenta que eso no va a ser muy llamativo. Porque eso es realmente luchar o nadar contra la corriente. Entonces, el cristiano va a tener la tentación de terminar agradando a los hombres o agradar a Dios, ¿sí? Entonces, tiene que tener cuidado, primero, de autopromocionarse. Y segundo, en ese deseo de usar sus redes, él tiene que guardarse de deshonrar a Dios por agradar a los hombres. Y tal vez una de las cosas que me parece más claras en relación a este asunto, Mónica, es la pérdida de tiempo y de productividad que tienen las personas en las redes sociales. ¿Qué quiere decir eso? Las redes sociales llegan a ocupar mucho tiempo de las personas, tiempo que podía ser usado de manera productiva. Entonces, es una tentación, porque aunque tal vez yo no haga algo malo, voy a durar mucho tiempo con mi dedo subiendo
2: pasando
3: y subiendo y viendo imágenes o viendo fotos, y eso va a terminar generando una adicción por un lado, y por otro lado va a terminar haciéndome ocioso en cosas que yo debería hacer. Y la Biblia dice que miremos pues con diligencia cómo andamos, no como necios, sino sabios, aprovechando bien el tiempo. Y lastimosamente nosotros encontramos personas, cristianos, no estamos hablando de otras personas, sino cristianos, que apenas ellos se levantan, lo primero que hacen es mirar su celular. No es orar y no es leer su Biblia, sino mirar el celular. Cristianos que fácilmente pueden durar 2 o 3 horas perdidas en una red social y no son capaces de leer la Biblia 1 hora. No son capaces de orar 1 hora. No son capaces de estar atentos a la predicación en la iglesia 1 hora. Entonces, sin darnos cuenta, eso nos roba tiempo
2: valioso.
3: Y tiempo valioso,
2: por
3: tiempo
2: supuesto.
3: Que no vamos a recuperar. Por ejemplo, hace poco alguien decía que uno de los fundadores y directores de Facebook decía con mucha sinceridad que Facebook no fue creado para unirnos, sino fue creado para distraernos.
2: Tremendo.
3: Y nosotros sabemos que a veces para tú cumplir un objetivo, la distracción no necesita ser literalmente mala. Si alguien va a entrar a robar un edificio, tú no necesitas distraer al celador con cerveza o con vicios. Si tú lo distraes, ya distrayéndolo puedes cumplir tu propósito. Y sabemos que una de las cosas que más está usando el enemigo y el mundo para llevarnos a dejar de ser los cristianos que deberíamos ser son las distracciones. Cómo ellas nos quitan el tiempo valioso que podríamos ocupar en otras cosas, y cómo ellas nos llevan a ser cristianos superficiales, carnales, mundanos. Entonces sí hay una tentación ahí que debemos examinar. ¿Cuánto tiempo estamos perdiendo? Hay ahorita hasta aplicaciones que te van a mostrar cuánto tiempo tú usas el celular. Hay estadísticas que dicen que hay personas que miran su celular cada 4 minutos. Imagínate. Estadísticas que te marcan cuánto tiempo duraste en el celular. Estadísticas, y lastimosamente no es el mismo tiempo que usamos para las cosas del Señor.
2: Yo creo que esto nos tiene que llevar, Pablo, de alguna manera, primero a hacer esa autoevaluación, ¿no? Honesta. Y realmente yo tomo estas palabras empezándolo a nivel personal, y es necesario que hoy estamos hablando de ello, es para que haya realmente una convicción y cambios importantes.
3: Sí, es que yo creo, Mónica, que no hay ninguno de nosotros, de los que estamos ni hablando o escuchando, que no sepa realmente eso. Nosotros fácilmente en un momento de distracción, en un momento de descuido, podemos llegar a ser, a sumergirnos, no solo en la pérdida de tiempo, sino en el querer ser vistos. Nos gusta que nos digan, que nos comenten, no nos damos cuenta, pero terminamos promocionándonos más a nosotros mismos que al Señor. Es de esas tentaciones que a la vista no parecen muy, muy peligrosas, muy malignas, pero si no hay sabiduría, si no hay buen senso, si no hay dominio propio, esto se puede volver un problema.
2: Por supuesto.
3: Un problema en la vida del cristiano, un mal testimonio, un mal ejemplo. Entonces debemos tener cuidado con
2: esto.
3: Esto
2: es algo muy sutil.
3: Sí.
2: Muy sutil. Pero si le permitimos avanzar, puede destrozar perfectamente.
3: Sí, nosotros tenemos, hay muchas historias, Mónica, por ejemplo, de infidelidades que comenzaron en las redes sociales.
2: Se permite con una conversación.
3: Perversiones que se comenzaron en las redes sociales. Cristianos que dañaron su testimonio por las redes sociales. Tanta superficialidad, tanto descuido en la área espiritual, que no nos damos cuenta, y es por eso, porque esto se volvió algo común, pero sin darnos cuenta de los peligros que tiene, caemos en excesos.
2: Y si estamos hablando, Pablo, ya de esas advertencias y de esos llamados, hablemos un poco entonces de nosotros los cristianos, ¿cómo podemos usar sabiamente las redes sociales?
3: Bueno, claro que podemos usarlas, no podemos decir que
2: Cierro
3: son
2: mis redes.
3: totalmente diabólicas o que el cristiano
2: Sí.
3: no podría usarlas. Sí podemos usarlas, pero una cosa que debemos entender es que ellas no deben capturar nuestra atención. Alguien decía, citando a una poeta, a Mary Oliver, que la atención es el comienzo de la devoción. ¿Qué quiere decir eso? Que tú no vas a poderle rendir ningún tipo de devoción a algo que no te llama la atención. Y si las redes sociales me llaman más la atención que Dios, yo voy a terminar desplazando a Dios por las redes sociales. Entonces yo puedo usarlas sin que ellas me capturen, sin que ellas me...

0: más que usemos estos medios, ellas no pueden capturar nuestra atención. Porque cuando ellas capturan nuestra atención y nos llevan a ser descuidados con Dios, ahí el asunto se está volviendo muy, muy peligroso. Y podríamos decirle que lo que Dios tiene que decirnos a nosotros en nuestra intimidad es mucho más importante y glorioso que cualquier cosa que pudiéramos ver en internet. Entonces necesitamos ordenar nuestra vida, porque el ejemplo que dábamos ahorita, cuando me levanto, ¿qué hago? Antes de acostarme, ¿qué
1: ¿Qué
0: hago?
1: hago?
0: Cuando voy a almorzar, ¿qué hago? ¿Estoy leyendo más Facebook que mi Biblia? ¿Estoy leyendo más esto que mis libros cristianos? ¿Estoy escuchando? O sea, realmente es un gran pecado. Yo pienso que cuando esto tiene más atención en nuestra vida que el Señor, que nuestra devoción. Entonces es esa compulsión que yo siento de abrir esto, de ver esto, debe ser controlada por medio del dominio propio para yo poder tener un tiempo de calidad con Dios en mi devocional, en mi vida privada, con mi familia. Porque eso no solo afecta a mi relación con Dios, afecta a mis relaciones
1: Claro.
0: personales. Entonces cada vez tenemos un círculo más amplio de seguidores, pero cada vez estamos más aislados de las personas que amamos. Cada vez no podemos tener una conversación con las personas que vivimos. Entonces eso muestra algo muy peligroso. Y también cuando las redes sociales desplazan, por ejemplo, las disciplinas cristianas que hemos mencionado, ahí ya es un asunto que no sería bueno para nosotros tener redes sociales, si ellas capturan más mi atención que Dios. Entonces, puedo usarlas desde que no me dominen, como decía Pablo. Todo es lícito, pero no me voy a dejar gobernar.
1: Bien.
0: Cuando ellas me gobiernan, ahí sí es mejor evitarlas, porque se están volviendo una fuente de tentación y me están llevando a deshonrar a Dios. Segundo, puedo usarlas, como dice Pablo, todo yo debo mirar si me edifica. Entonces, yo puedo usarlas para edificación. Yo anoté unos tics que da un predicador brasilero que sigo, que se llama Renato Vargens. Él dice, usando el pasaje de Corintios 10:1, cuando dice que todo lo que hagamos lo hagamos para la gloria de Dios, él dice, usa las redes sociales para la gloria de Dios. Y él da varios puntos. Simplemente los voy a mencionar porque se pueden usar de manera legítima para edificación. Y él dice lo siguiente: úselas para fortalecer amistades y relaciones verdaderas. Úselas para pastorear y discipular al pueblo de Dios. Úselas para crear puentes donde hay distancia. Úselas para edificar con mensajes para el pueblo de Dios llenos de bendición. Úselas para animar y fortalecer la fe del débil. Úselas para celebrar la vida, la familia, la amistad. Úselas para evangelizar. Úselas para Cristo. Úselas para gloria de Dios. O sea, el hermano nos dice de qué manera las podemos usar. Las podemos usar no como el mundo las usa para pecar, para inmundicia, para promoción propia, para exaltación de la carne, para promover vicios. Es que es tan terrible el
1: Guerras.
0: uso que el mundo usa de esto, pero el cristiano creemos por la palabra que las puede usar para la gloria de Dios. Las puede usar para edificación, las puede usar para comunión con personas que están lejos. Las puedo usar para hablar de cosas que son buenas, puras, sanas,
1: Edificantes.
0: como la familia, la amistad, la vida. Entonces, sí podemos usarlas, pero usémoslas para edificación. Y lo último que podría decir en relación a esto, somos luz y tenemos a disposición un medio en el cual nos podemos comunicar, pero usémoslas con cuidado porque son un medio público. Algo que alguien decía y me pareció muy cierto, Mónica, él decía lo siguiente: el hecho que tengamos un micrófono no significa que debamos hablar todo lo que queramos. El hecho que tengamos una cámara no significa que debemos grabar todo lo que queramos. No todo lo que hablamos y hacemos es importante. Ni las personas van a ser edificadas con todo lo que hablamos o con todo lo que hacemos. Es más, la palabra dice que el que mucho habla, mucho peca. Entonces nosotros debemos usarlas, pero debemos saber que como cristianos estamos manejando algo que es público y podemos pecar contra las personas, podemos hablar de manera ignorante, podemos ser irrespetuosos.

0: Podemos llamar la atención hacia nosotros mismos. Entonces, yo muchas veces me creo muy sabio en cosas que no soy sabio. Y opino, discuto, comento, genero discusión, genero división, genero pleito, aún entre cristianos. Entonces, el cristiano, para vergüenza, muchas veces postea cosas que no debería postear. Entonces, yo puedo usarlas para edificación. Pero debo ser consciente que es un medio público. Es que a veces los cristianos como que pierden esa noción con las redes sociales. Bueno, la gente del mundo también. Si yo voy a tener una conversación con una persona, le digo, bueno, vamos a conversar, pero vamos a grabar lo que vamos a conversar. La conversación no va a ser
1: Cambia.
0: igual, porque yo sé que me están
1: Claro.
0: grabando, porque sé que me están grabando, entonces van a publicar después, de pronto eso, lo va a ver alguien después. Entonces, eso es público. Y yo debo saber que si discuto con mi hermano, otros lo van a estar viendo. Por ejemplo, a veces las hermanas, hasta mujeres cristianas, pierden esto. Si yo voy a la casa de la hermana y ella está, bueno, perdóneme el ejemplo, en ropa íntima, ella se va a esconder. Pues yo no entiendo cómo una mujer cristiana se toma una foto en ropa íntima y la pone en Facebook. O sea, eso lo va a ver todo el mundo. O sea, a veces
1: Entiendo,
0: perdemos
1: sí.
0: el sentido de que es algo público.
1: Bien.
0: Entonces nos exponemos. Y es, bueno, tanto el ejemplo de la mujer que expone su cuerpo, como el ejemplo de los hermanos que exponen la carne discutiendo en cosas que no deberían ser discutidas en un lugar donde va a ser visto por todas las personas. Entonces debemos usarlas, pero tener cuidado porque como cristianos tenemos que amar a Dios, amar a nuestro prójimo y guardar nuestro testimonio de deshonrar al Señor. Entonces, siempre que vayamos a publicar algo, pensemos si eso edifica, si eso afecta mi testimonio, si eso es ético, si eso es moral, si eso es cristiano.
1: Claro.
0: Entonces, claro que las podemos usar, pero el estándar debería ser el estándar de alguien que está exponiéndose al público, o sea, así sea solo su familia, o sea, solo sus amigos, pero definitivamente nosotros debemos tener cuidado y límites para no exponer cosas que deberían por lo menos no decirse o no estar en un ámbito tan público.
1: El mensaje es muy claro, Pablo, y lo estamos conversando hoy, yo creo que para todos los oyentes y para nosotros mismos, de que evaluemos realmente el uso que le estamos dando a las redes sociales y ya teniendo en cuenta esta información tan valiosa que hemos compartido hoy. Y como ya está transcurriendo rápidamente el tiempo de esta emisión, quiero saber si tú quieres darnos a los oyentes, a nosotros, para todos nosotros, un último mensaje final que queda pendiente por conversar.
0: Bueno, Mónica, este mundo necesita cada vez más el testimonio de personas cristianas íntegras. Y nosotros somos llamadas a ser íntegras en nuestro carácter, en nuestro manejo del tiempo. Y es muy perjudicial cuando cristianos que dicen que viven para la gloria de Dios terminan dañando su testimonio porque no pueden desconectarse del teléfono.
1: Bien.
0: Terminan dañando su teléfono porque terminan haciendo cosas que desacreditan su nombre como cristianos en las redes sociales. Entonces necesitamos hombres íntegros que le enseñen a las nuevas generaciones cómo ellos pueden vivir una vida de dominio propio, de integridad, de equilibrio en todas las áreas, también en las redes sociales. Entonces necesitamos animarnos a ser buenos cristianos en todas las áreas de la vida, como lo hemos hablado varias veces en el programa, pero especialmente en estas áreas. Por un lado, Dios nos ayuda a ser más íntegros. Dios nos guarde de el dominio de estos asuntos. Dios nos guarde de la esclavitud. Dios nos guarde de ser personas que perdamos el tiempo. Y al contrario, nos enseña a vivir de una manera muy ejemplar en estos asuntos. Y lo segundo que quisiera terminar diciendo, especialmente a los que somos cristianos, que estamos en ministerios, que servimos en la iglesia, esto para algunos puede ser, uy, no, pero para nosotros eso no sucede. Bueno, esta realidad de las redes sociales es un asunto que está atrapando el corazón de las nuevas
1: Sí,
0: generaciones.
1: señor.
0: Y nosotros debemos saber que parte de los desafíos del discipulado en la vida cristiana van a tener que ver con esto. Tenemos ahorita ya una generación que ya no ve televisión, Mónica.
1: Claro.
0: Ya no ve televisión. Ahora los vicios son otros. Ahora los vicios están relacionados con el internet, las redes sociales, los juegos, bueno, todo ese mundo. Entonces nosotros necesitamos saber que gran parte de las personas, de los jóvenes y de nuestros hijos, están creciendo en un mundo saturado, están creciendo en un mundo muy atractivo y están creciendo en un mundo que abre muchas puertas hacia la tentación y el pecado en estas áreas. Entonces, estos asuntos necesitamos conocerlos más, estos
1: Sí,
0: asuntos
1: señor.
0: necesitamos hablarlos más, discutirlos más y de manera bíblica disipular a las personas para que puedan enfrentar estas realidades de manera sensata, guardando el dominio propio con sabiduría y buen senso. Entonces necesitamos involucrarnos más en estos temas. Aún es la oportunidad de hoy del programa de hablar de estos asuntos, me parece
1: Claro,
0: preciosa, porque tal
1: sí.
0: vez si yo llego el domingo a hablar de este tema, redes sociales, los demás me van a mirar. Pero tal vez estos espacios nos ayudan a ver la importancia de esta realidad que llegó para ser parte de nuestra vida y seguramente no se va. Eso va a crecer y va a crecer
1: Sí.
0: más y vamos a ver muchas cosas más. Entonces necesitamos ir adelante como pastores, necesitamos ir adelante como hermanos que estamos sirviendo al Señor, como padres,
1: Claro.
0: necesitamos tener sabiduría, aquellos que lideran a jóvenes, que sirven. Es un asunto que necesitamos velar, orar, pedir sabiduría y tener entendimiento de la palabra para poder ayudar a las personas que vienen
1: Qué
0: con esto.
1: tema tan importante, Pablo. Yo me llevo una emisión con mucho contenido, con una información súper valiosa y quiero agradecer como siempre y cada emisión tu disposición y sobre todo el acompañar de este aprendizaje, Pablo. Muchísimas gracias por guiarnos de esta manera.
0: Bueno, Mónica, gracias al Señor. Hay un libro, no recuerdo bien el nombre, que escribió Josué Barrios sobre este tema. Creo que se llama Conectado y Espiritual, algo así. Libro muy bueno. Él ha escrito varios artículos de redes sociales, ha hecho varios videos, varios programas sobre este tema y sería una buena recomendación para que lo
1: Bueno,
0: busquemos, para que examinemos estos asuntos y Dios nos ayude, porque es una
1: así es.
0: tentación que todos tenemos. Yo, como tú decías al comienzo, nosotros que con programas, que
1: Sí,
0: posteamos videos, que siempre estamos como en ese
1: claro.
0: tipo de trabajo y crecimos en el ambiente del auge del internet, nuestro servicio tiene mucho que ver con esto, pues definitivamente vemos
1: Hay
0: que
1: una línea,
0: es una tentación, es
1: claro.
0: un asunto que muy sano para nosotros volver a meditar estas cosas a la luz de la palabra y bueno, deseando que sea de bendición, que puedan
1: Gracias.
0: compartirlo, hacerlo circular y que llegue a muchos.
1: Que compartan.
0: Sí, eso, que compartan.
1: Muchísimas gracias, Pablo. Y de igual manera que no quede esta información solamente en este breve espacio, ¿no? Yo me llevo un gran regalo, me llevo también una gran exhortación, Pablo. Gracias por esas palabras compartidas. Y a todos los oyentes, recordarles que esta emisión número 8, El Cristiano y las Redes Sociales, realmente tiene un fundamento profundo, donde evaluamos realidades actuales desde una óptica cristiana. Así que, Pablo, gracias. Y de igual manera agradecerle a los oyentes y recordarles que todos los jueves de 7 y 30 a 8 y 30 nos encontramos en emisora Clásica Radio.
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1: Levanta tus manos al cielo y dale gracias a Dios por la victoria. Dile, Señor, estamos aquí por ti. Nuestro deseo es adorarte con pasión, con todo nuestro corazón.

0: fuerte aplauso a Él. Dile gracias, Señor Jesús. Queremos adorarte, Rey. Queremos adorarte con todo nuestro corazón, con toda nuestra alma, con todas nuestras fuerzas.
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0: empieza a darle un fuerte aplauso al Rey con todas sus fuerzas. ¡Aleluya! ¡Eres glorioso, Señor!
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0: 2000 soldados tenía Gedeón, pero Dios dijo: son demasiados. 22,000 se fueron por el miedo. Dios dijo: todavía son muchos. Quedaron 300. 300 contra 135,000. ¡Imposible!
1: No para Dios.
0: Porque cuando Dios pega,

Jericó era una ciudad infranqueable. Sus murallas eran dobles, anchas como una calle. Nadie entraba, nadie salía. Humanamente era imposible. Pero Dios le dijo a Josué: yo he entregado en tu mano a Jericó. No dijo: la vas a conquistar.

El criado de Eliseo salió temprano en la mañana y vio al ejército sirio rodeando la ciudad. Caballos, carros, soldados por todas partes. Corrió a Eliseo y dijo: Señor mío, ¿qué haremos? Y Eliseo respondió con una calma sobrenatural: No tengas miedo, porque más son los que están con nosotros que los que están con ellos. Entonces oró: Señor, te ruego que abra sus ojos para que

Senaquerib, rey de Asiria, el más poderoso del mundo, envió una carta a Ezequías burlándose de Dios.

decía: ¿dónde están los dioses de las naciones que destruí con mi mano? Ezequías tomó la carta, subió al templo, la extendió delante del Señor y oró: Señor Dios de Israel, que moras entre los querubines, solo tú eres Dios de todos los reinos de la tierra. No llamó a generales, no convocó aliados, puso la carta en las manos de Dios.

antes de salir al campo de batalla, hay algo que debes hacer cada mañana, porque no peleamos contra carne y sangre, sino contra principados, contra potestades, contra los gobernadores de las tinieblas,

Nabucodonosor mandó a calentar el horno 7 veces más de lo normal.

Los enemigos de Daniel buscaron falta en él. Buscaron escándalo, buscaron pecado y no encontraron nada. Entonces dijeron: no hallaremos ocasión alguna contra este Daniel, a no ser en lo relacionado con la ley de su Dios. Así que hicieron ilegal la oración, 30 días sin poder hablar con Dios.

Josué peleaba en el valle. Moisés oraba en el monte. Y descubrieron algo que cambiaría la historia. Cuando Moisés alzaba sus manos, Israel prevalecía en el campo de batalla. Cuando Moisés bajaba sus manos, Amalek prevalecía. La batalla no se ganaba con la espada de Josué, se ganaba con las manos alzadas de Moisés.

batalla más grande de su vida. Los cinco reyes amorreos venían contra él. La victoria estaba cerca, pero el sol comenzaba a ponerse. La oscuridad amenazaba con robarle el triunfo. Y Josué hizo algo que ningún hombre había hecho antes. Le habló al sol. En presencia de todo Israel.

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0: Háblanos, Jesús. Háblanos, Jesús. Apláudale fuerte a Él en esta noche. Él es fiel. Él es bueno.
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2: Hoy presentamos la reflexión del día con

venciendo la frustración. En trabajo y fatiga, en muchos desvelos, en hambre y sed, en muchos ayunos, en frío y en desnudez, y además de otras cosas, lo que sobre mí se agolpa cada día, la preocupación por todo.

Ninguna dificultad que se le presente es motivo valedero para que abandone o se rinda en su caminar con Dios. Si usted intentó e intentó y no funcionó, no piense que no es el camino, que no lo podrá lograr. El diablo vendrá a susurrarle al oído que usted es un fracaso, que las cosas nunca cambiarán. Si usted repite lo mismo, él comenzará a aplaudir porque logró su objetivo. No se deje robar. Pelee por sus metas. Pelee por su familia, por su matrimonio. Pelee por sus finanzas. Usted es un hijo de Dios y tiene derecho a ser feliz. Utilice el escudo de la fe para apagar esos dardos que vienen a su mente. Todo pensamiento de derrota y frustración, y levántese con la palabra. Háblela, declárela, no le ponga excusas a Dios, no le explique por qué no puede o por qué es difícil. Para el que cree, no hay nada imposible. Hoy tiene por delante un desafío de fe. Si se siente inseguro, examine sus prioridades. ¿Está Dios en primer lugar en su vida? ¿Está dedicando un tiempo de calidad a su comunión con el Padre, a la lectura de la palabra? Si no es así, es por allí donde debe empezar. Dios es su fortaleza. Unido a Él, usted nunca bajará los brazos. Siempre seguirá adelante, así como lo hizo el apóstol Pablo y completó en su vida la tarea de Dios. No deje de progresar ni de pelear. El diablo quiere usar los problemas para robar sus talentos. Esta prueba la superará, vencerá y no será vencido. No mire para atrás. Todo está resuelto en Dios. Use su fe. Usted es plantío de Jehová y lo logrará. Padre, gracias. Tu palabra trae nueva luz a mi vida. No renunciaré. No dejaré que la frustración tome lugar en mi vida. Me has hecho más que vencedor. Dejaré herencia de bendición a mis hijos. En el nombre de Jesús. Amén. Venciendo la frustración. Una reflexión del pastor Juan Crudo, del libro Alimentando Nuestra Fe.

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Sin embargo, hoy el Espíritu Santo de Jehová le hace memoria a alguien, que no importa cuántas veces la vida te haya quebrado, hay un tesoro poderoso que Dios ha depositado dentro de ti. Dice la Escritura: porque he puesto grande tesoro en vaso de barro, para que la excelencia del poder sea de Dios y no de los hombres. Hoy el Espíritu Santo de Dios le está diciendo a alguien en esta

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Vamos a reconocer su poder.

0: Levanta tu aplauso a él fuerte. Eres poderoso, Señor. Y estás sentado en gloria. Aleluya. Aleluya, Señor. Poderoso eres. Poderoso eres, Señor.
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